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1: Son las 21 horas 34 minutos.
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1: Eran los primeros meses de 1988 y Whitney Houston invitó a la pareja de compositores George Merrill y su esposa Shannon Rubicam a estar en primera fila para su concierto hecho en el Greek Theater de Los Ángeles. Esa noche, Shannon quedó muy impactada con el recinto y mientras Whitney cantaba una de sus tantas baladas, ella se dedicaba a mirar las estrellas. Fue en ese momento cuando por su mente pasó una frase muy llamativa que podía ser un buen título para una futura pieza musical. La frase era «Waiting for a star to fall». Al otro día, el matrimonio se puso manos a la obra y empezó a trabajar en la canción con mucha paciencia y concentración. Sin embargo, Whitney Houston rechazó el tema. George y Shannon quedaron muy tristes, pero no se quedaron de brazos cruzados y se la cedieron a la cantante Belinda Carlisle. Aunque grabó un demo, Belinda también decidió no incluirla en su disco Heaven on Earth por encontrarla absurda y con tendencia a ser un fracaso comercial. A pesar de los rechazos por parte de esas dos cantantes, Waiting for a Star to Fall no perdía la confianza de sus autores, quienes decidieron grabarla ellos mismos para ser lanzada como single y tapar bocas bajo su propio proyecto musical. Waiting for a Star to Fall, Boy Meets Girl, en Radio Contemporánea.

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0: el agua, el sonido alcanza unos 1480 metros por segundo, casi cuatro veces más que en el aire, que son 343 metros por segundo. Las ballenas aprovechan esto para comunicarse a miles de kilómetros de distancia.
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0: Muchas gracias.
1: Gracias.
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1: Son las 22 horas 31 minutos. 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
1: Son las 23 horas.

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0: The Bon Jovi casi cede los derechos de la canción You Give Love a Bad Name a los canadienses Loverboy. Sin embargo, sus autores, John Bon Jovi y Richie Sambora, se dieron cuenta del error a tiempo y se quedaron con el que sería el primer gran hit de la agrupación.
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1: La guerra y el dolor humano siempre han sido fuentes de inspiración para grandes canciones. Este tema fue escrito por la cantante Dolores O'Riordan en homenaje a Jonathan Ball y Tim Parry, que fueron dos niños asesinados cruelmente por el IRA durante un ataque con bombas en la localidad de Warrington, en Inglaterra, en el año 1993. Ese acto fue repudiado por diversas organizaciones internacionales que luchaban por la paz en ese territorio europeo y fue una noticia que dio la vuelta al mundo e hizo reflexionar sobre la crueldad y las mentiras de las guerras. En Irlanda, la canción fue un hit y hasta quedó como himno a la paz. Lo mismo pasó en Inglaterra, donde la canción causó mucha gracia y fomentó a que la gente pidiera la paz y se uniera por esa causa. Zombie, The Cranberries en Radio Contemporánea.

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1: 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El productor de Patrick Hernández descubrió a una joven desconocida haciendo de asistente en los ensayos de su clásico Born to be Alive de 1979 y quiso lanzarla como artista. Ella rechazó la oferta porque quería hacer su propia música. Esa joven era Madonna. El mundo tuvo que esperar 2 años más para conocer a quien se convertiría en la reina del pop.
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1: Esta canción tiene su inspiración en la idea del vocalista Sting en hacer una canción simple, con una letra sin sentido y un título rayando en lo absurdo, lo cual siempre se convierte en un éxito entre la gente. En una entrevista para la Rolling Stone, en 1988, Sting menciona: "Estaba tratando de entender el por qué todo lo simple puede ser tan poderoso y exitoso. En esta canción, traté de abordar eso. Nadie escucha la letra, y simplemente todos cantan el coro. Pero a pesar de que el single fue todo un éxito en ventas, Sting siempre se quejó que la gente no escuchaba la letra de esta canción y que solo se encargaba de repetir el coro. La letra tiene un contenido crítico hacia los políticos, que simplemente venden un discurso lleno de palabras simples y sin sentido. Una canción bien articulada, dedicada a la gente inarticulada", diría Sting en una ocasión. The Do-Do-Do, The Da-Da-Da, llegó a los primeros lugares en las listas americanas y británicas. En Inglaterra, esta canción ocupó el quinto lugar del UK Singles y en Estados Unidos llegó al puesto número 10 del Billboard Hot 100. The Do-Do-Do, The Da-Da-Da, The Police, en Contemporánea.

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1: Son las 3 de la madrugada.
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1: Son las 3 de la madrugada, 32 minutos.
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1: Son las 4 de la madrugada, un minuto.
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0: banda The Animals tuvo que grabar su célebre House of the Rising Sun en solo 15 minutos, porque tenían un presupuesto muy ajustado. Igualmente, la canción terminó en el primer lugar de las listas en el año 1964.
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1: El concepto de música ligera tuvo su origen cuando Cerati encontró una colección de discos llamados Clásicos Ligeros de Todos los Tiempos, que estaba en un estante de la casa de sus padres. De ahí en adelante, empezó a pensar la canción hasta llegar a la idea de componer un tema cuya música fuera simple, común y a la vez tenga tintes clásicos, todo esto bajo un espíritu muy ligero. De esa forma, Cerati creó un riff y a partir de ese riff empezó a trabajar con la banda en el estudio de grabación. Musicalmente, esta canción suena similar a varias canciones del rock europeo y norteamericano, debido a que sus acordes son típicos del rock y el jazz. La influencia de esta canción, al parecer, nace principalmente de Michelle, del grupo holandés Clan of Ximux. El baterista Charlie Alberti mencionó en una entrevista: "De música ligera es una de las canciones más emblemáticas e importantes de Soda. Surgió en un momento en el que nosotros estábamos como a la vanguardia. Cuando grabamos Canción Animal, no existía la música alternativa. Estábamos haciendo algo nuevo. Se podría decir que no solo a nivel nacional, sino que también competíamos con la música de afuera. Antes de ese disco, la música de Soda era otra cosa. Apareció Canción Animal con ese sonido de guitarras y fue un antes y un después. De música ligera, Soda Stereo en Contemporánea.

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1: Son las 9 de la mañana, 4 minutos.
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1: Esta balada es de las mejores composiciones de Clapton en su etapa setentera. La inspiración y dedicación de esta romántica pieza fue para Patti Boyd, quien era su novia por ese entonces. Recordemos que Boyd era novia de George Harrison hasta que conoció al mejor amigo del ex Beatle y decidió irse por el fácil y peligroso camino de la infidelidad y los engaños, en una relación amorosa marcada por la lucha de egos entre esos dos pesos pesados del rock, que le dedicaron grandes canciones a la figura de esta hermosa pero astuta joven. Ejemplos claros fueron Something y For Your Blue de Harrison, mientras que Clapton le regaló los versos de Leila y esta, la maravillosa pieza Wonderful Tonight. Todo esto fue corroborado años después en el libro autobiográfico de Patti Boyd titulado Wonderful Tonight, George Harrison, Eric Clapton and Me. Pero volviendo a la canción, Wonderful Tonight fue escrita en 1976 por Clapton mientras esperaba impaciente que Patti Boyd se arreglara y maquillara para asistir a un tributo de Buddy Holly, donde Clapton compartiría escenario junto a Paul McCartney. El single de esta delicada balada fue lanzado recién en 1978 y fue un gran éxito en ventas, ayudando aún más a la popularidad del impresionante disco. Wonderful Tonight, Eric Clapton en FM Contemporánea.

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1: Son las 10 de la mañana, un minuto.
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1: 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Johann Sebastian Bach perteneció a una de las familias de músicos más notables de la historia de la música. Su producción musical definió el estilo barroco e inspiró a muchos músicos posteriores a él. Nació en Eisenach en 1685 y murió en Leipzig en 1750. Su apellido en alemán significa arroyo. Respecto a este dato, otro de los genios musicales más grandes de la historia, Beethoven, se refirió a él con la frase: "No arroyo, sino mar debía ser su nombre".
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1: Son las 10 de la mañana, 33 minutos.
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1: Son las 11 de la mañana. 3 minutos. 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

Hola, hola, bienvenidos, bienvenidas nuevamente a Mundo Contemporáneo. Como cada día lunes, espero que hayan disfrutado y hayan tenido un buen fin de semana. Y estamos acá para acompañarlos con música y con contenido informativo desde este instante y hasta las 13 horas. Como bien sabes también, nuestra frecuencia es la misma, 97.5 FM y radiocontemporánea.cl. 11 de la mañana, 6 minutos, día 5 de octubre. Un día como hoy, en el año 1962, The Beatles publicaba en Reino Unido el single Love Me Do, dando inicio a una de las grandes carreras musicales de una de las grandes bandas también de todos los tiempos. Es la canción con la cual iniciamos la edición del programa. Bienvenidos, bienvenidas.

Hay otras informaciones también junto a The Beatles, pero las vamos a revisar más adelante. Por ahora vamos a quedarnos acá en el Valle de Aconcagua porque, con la participación de cerca de 200 integrantes de organizaciones de personas mayores, la Municipalidad de Los Andes conmemoró el Día Internacional de las Personas Mayores con una ceremonia realizada en el auditorio de la Biblioteca Pública, instancia en la que se reconoció a 10 dirigentes por su compromiso y trayectoria al servicio de sus comunidades. Actualmente la comuna cuenta con 7 clubes de personas mayores, organizaciones que promueven la participación, la vida activa, la convivencia y el bienestar de sus integrantes. Durante la actividad, el alcalde Manuel Rivera destacó la importancia que tienen las personas mayores para la gestión municipal, reafirmando el compromiso de continuar impulsando iniciativas orientadas a mejorar su calidad de vida. Entre las dirigentes homenajeadas estuvo Fresia de la Cruz, integrante del Club de Adultos Mayores Centenario, quien cuenta con una trayectoria de 26 años de trabajo comunitario, primero desde la Junta de Vecinos y posteriormente impulsando la Organización de Personas Mayores. La dirigente manifestó su orgullo por el reconocimiento recibido y recordó el camino recorrido para fortalecer la participación de sus pares, destacando también iniciativas como el Club de Tejido que mantienen en su organización. Felicidades entonces a todas aquellas personas que fueron parte de ese gran, gran reconocimiento. Música nacional junto a la ley, escuchamos la canción Hombre.

Te puedes comunicar con nosotros al WhatsApp más 56-342-534775, como lo hizo Carlos desde Quillota para programar aquella canción del último de la fila. 11 de la mañana, 18 minutos. Hay rumores con respecto a un artista que estaría presente en la próxima edición del Festival de la Canción de Viña del Mar, formato 2027. Ya se dio a conocer que la edición número 66 se realizará entre el lunes 22 y el sábado 27 de febrero, en la Quinta Vergara. También se confirmó que los animadores serán Karen Dogenbailer y Rafael Araneda. Pero la parrilla de artistas para el festival continúa siendo una incógnita. Pero hay algunas especulaciones que toman mucha fuerza. Uno de los rumores, que ha ganado mucha fuerza recientemente, afirma que el evento contará con la participación de Foo Fighters. Sí, de acuerdo con lo que informó un medio, la agrupación liderada por Dave Grohl estaría siendo sondeada para el Festival Viña 2027. Estas especulaciones toman fuerza por una llamativa coincidencia en el calendario. La banda estará en Chile el día 28 de febrero en el Parque Estadio Nacional, justo después del cierre del Festival Viña Marino. Con esto, Foo Fighters ya estaría en Chile durante la semana del festival, factor que podría facilitar una presentación de la banda La Quinta Vergara. ¿Qué te parece? Sería maravilloso, ¿no? Escuchamos a Foo Fighters aquí en Mundo Contemporáneo con la canción Big Me.

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1: Son las 11 de la mañana, 32 minutos.
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Una emotiva balada de Hoobastank, la canción The Reason del año 2004, abre nuestro segundo bloque. Siendo ya las 11 de la mañana y 38 minutos, te acompañamos con estas melodías que, sin duda, te emocionan. A ojos cerrados te llevan hacia otros lugares, hacia otros tiempos y mucho, mucho más. Estás en la compañía de Mundo Contemporáneo, 97.5 FM en el Valle de Aconcagua y la señal online radiocontemporánea.cl. Todos los días hay efemérides y nuestra búsqueda siempre arroja interesantes informaciones sobre las bandas que nos gustan. Un 5 de octubre del año 1992, R.E.M. publicaba el disco Automatic for the People, que es su octavo álbum de estudio. La banda lanza el disco después del enorme éxito de Out of Time y decidió explorar una dirección más sombría e introspectiva. El trabajo combinó elementos del folk, country, pop y rock con arreglos más elaborados. La participación de John Paul Jones, ex bajista de Led Zeppelin, aportó arreglos orquestales que reforzaron el carácter melancólico de muchas de las canciones del disco. Este debutó en el segundo puesto del Billboard 200 y llegó al número uno en Reino Unido. Además, 6 canciones funcionaron como sencillos: Drive, Man on the Moon, The Sidewinder Sleeps Tonight, Everybody Hurts, entre otras. Entre las canciones más reconocidas aparece Man on the Moon, inspirada en el comediante Andy Kaufman. Años después, la canción también dio nombre a la película biográfica que es protagonizada por Jim Carrey. Everybody Hurts, en tanto, se convirtió en uno de los temas más recordados de la agrupación. Su mensaje directo y su interpretación

motiva ampliaron el alcance del álbum más allá del público habitual de la banda. Un gran disco que hoy entonces recordamos aquí en Mundo Contemporáneo y lo hacemos con una de las canciones que forma parte de él, como lo es Man on the Moon.

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Y ahora nos quedamos junto a Matt Bianco con Sunshine Day. Estás en Mundo Contemporáneo.

La siguiente información es local, información, noticia del Valle de Aconcagua. La joven llamada María Giovanetti es del Valle de Aconcagua. Ella fue la ganadora, fue la ganadora de el cortometraje Run Run. El cortometraje fue el ganador, mejor dicho, del festival Ojo de Pescado. Y este festival invita a una función gratuita en el Teatro Municipal de San Felipe, donde se exhibirá este corto llamado Run Run, de la realizadora local Mariana Giovanetti, ganador del premio al mejor cortometraje nacional en la categoría Jóvenes Cineastas de la edición número 15 de este prestigioso Festival Internacional de Cine Ojo de Pescado, junto a una muestra también de otros cortometrajes. La idea comenzó a tomar forma en el taller de cine documental y territorio impartido por Carlos Lertora, instancia en la que Mariana, junto a sus compañeros, fue acompañada durante el proceso de creación audiovisual. La obra nació en un taller de cine documental y aborda el duelo por la pérdida de un ser querido tras un suicidio. Esta obra y otras serán exhibidas el miércoles 14 de octubre a las 10:30 horas, totalmente gratuita, en el Teatro Municipal. Teatro Municipal de San Felipe, ubicado en Salinas 1211. Público recomendado, enseñanza media. Función con accesibilidad para personas sordas. La entrada es liberada con inscripción previa. Para poder asistir hay que inscribirse en formacion@ojodepescado.cl. Un dato que comparto para ti, faltando ya 8 minutos para el mediodía. Continuamos junto a Tom Cochran con Life is a Highway.

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1: 12 horas, 1 minuto.
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Pasaba Flock of Seagulls con la canción I Run, que fue una solicitud del fin de semana de nuestro auditor Miguel Chávez, que desde La Calera nos escucha. Claro, el fin de semana la pidió, pero no alcanzamos a programarla, así que la dejamos para esta jornada. Te recuerdo que también tú puedes dejarnos tus mensajes ahora ya, en este instante, en el +56 342 534775. Si quieres oír alguna canción, enviar algún saludo o simplemente decirnos hola, ¿cómo estás? 12 de la tarde con 10 minutos. Vamos a seguir avanzando en la historia musical, porque un 5 de octubre, un día como hoy, pero en el año 1981, Depeche Mode publicaba Speak and Spell, su primer álbum de estudio. El disco presentó una banda que apostaba por los sintetizadores cuando el rock todavía dominaba buena parte de la escena británica. El álbum reunió 11 canciones y contó con Vince Clarke, Andrew Fletcher, Martin Gore y David Gahan en la formación. Clarke escribió la mayoría de los temas, mientras Gore compuso Tora, Tora, Tora y Big Muff. Entre las canciones destacan New Life, Just Can't Get Enough, esta última convertida en el tiempo en uno de los mayores clásicos de la agrupación. El grupo produjo el álbum junto a Daniel Miller, fundador de Mute Records. Speak and Spell llegó al número 10 de la lista de álbumes del Reino Unido y consolidó a Depeche Mode como una de las nuevas propuestas de la música electrónica. La historia comenzó con Clarke y Fletcher en una banda llamada Composition of Sound. Ambos conocieron a Martin Gore cuando lo vieron tocar un sintetizador Moog Prodigy en un pub local. Así los tres transformaron el proyecto en una banda exclusivamente de sintetizadores. Speak and Spell también marcó el único álbum de Depeche Mode con Clarke. Tras la gira del año 1981, el músico abandonó el grupo y posteriormente formó Yazoo junto a Alison Moyet y también Erasure con Andy Bell. Y claramente su partida modificó el rumbo de Depeche Mode, ya que Martin Gore asumió progresivamente el papel de principal compositor, llevando el grupo hacia una propuesta más oscura y experimental. Bueno, pero vamos a escuchar una canción que fue una parte de aquel disco debut. En mundo contemporáneo, Just Can't Get Enough.

12 de la tarde, 24 minutos. Algo de música nacional junto a los Bunkers con Bailando Solo. Les voy a contar que hay una propuesta que es organizada por Conecta Mayor UC, El Mercurio y la Pontificia Universidad Católica de Chile con el apoyo de un medio de comunicación. La propuesta se llama 100 líderes mayores y busca homenajear y reconocer el trabajo de 100 adultos mayores, como bien dice el título, de nuestro país. La sexta versión de 100 líderes mayores, iniciativa que reconoce a personas mayores de 75 años que aportan activamente al desarrollo del país, reveló su lista de distinguidos para este año. Entre los personajes más conocidos destacan la expresidenta Michelle Bachelet, las actrices Coca Rudolphy y Shlomit Bitelman, los actores Patricio Achurra y Sergio Hernández, así como también el cineasta Silvio Cayosi, los comediantes Juan Antonio, más conocido como Don Carter, claro, y también Iván Arenas, más conocido como el profesor Rosa. Y los premios nacionales Manuel Antonio Garretón, Farideh Serán, Alicia Lira, Cristian Castillo, Ricardo French Davis y María Victoria Peralta, entre muchos, muchos otros. También figuran Eliana Hernández, que es conocida la Nana, participante del programa Masterchef Chile. También están los políticos Andrés Saldívar, Clarisa Hardy, Eduardo Ninat, Elia Molina y Soledad Alviar. También están los músicos Roberto Márquez, Eduardo Gatti, Jorge Culón y Martí Palacios, así como el exfutbolista Leonardo Vélez. Las candidaturas se dividieron en 5 categorías, que son ciencias y humanidades, cultura y artes, economía y oficios tradicionales, labor comunitaria y política, y vida saludable y deportes, siendo sometidas a la deliberación de un jurado encabezado por el rector de la Universidad Católica, Juan Carlos de la Lera. Las historias de cada uno nos conmovieron, dicen, e inspiraron profundamente. Como universidad estamos convencidos que tenemos un rol estratégico para relevar el rol de las personas mayores para construir juntos una sociedad más inclusiva. Son 100 líderes en la lista, bastante extensa, así que te recomiendo buscarla porque la puedes hallar fácilmente en algunos medios como Cooperativa, por ejemplo. En Mundo Contemporáneo, ahora vamos a escuchar la solicitud de Guillermo Mancilla desde San Felipe. Nos pide algo de Van Halen. Esto es Can't Stop Loving You.

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1: 12 horas, 31 minutos.
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La motivación que mereces para este día lunes se encuentra acá en el 97.5 FM Radio Contemporánea y también en la señal online radiocontemporánea.cl. Comenzábamos el último bloque de este espacio junto a YouTube con Sunday Bloody Sunday. Y quedan 20 minutos ya para las 13 horas, o sea, nos quedan 20 minutos de programa, por lo cual tenemos varias informaciones con las cuales avanzamos, te acompañamos en tu trabajo, en tu casa, donde quiera que te encuentres, siempre las canciones de tu vida. Y claro, efemérides musicales, porque en un día como hoy, un día 5 también de octubre, pero del año 1979, Queen edita el exitoso sencillo Crazy Little Thing Called Love.

Es uno de los éxitos más grandes y memorables de la banda y es el primer sencillo del octavo álbum de estudio llamado The Game. La canción rompió con el estilo progresivo y operístico tradicional de la banda para entregar un tributo directo al rockabilly, al sonido clásico de los años 50, fuertemente inspirado por Elvis y también por Cliff Richard. Se convirtió en el primer sencillo número uno de Queen en los Estados Unidos, alcanzando la cima del Billboard Hot 100 en febrero de 1980, donde se mantuvo por 4 semanas consecutivas. Además de Estados Unidos, llegó al puesto número uno en Australia, Canadá y los Países Bajos. En el Reino Unido se quedó con el puesto número 2. Dependiendo de la región, se lanzó acompañado por versiones en vivo de Wiggle Rock You en Reino Unido y Spread Your Wings en Estados Unidos. ¿La vamos a escuchar entonces a continuación? Junto a Queen, continuamos en Mundo Contemporáneo.

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A continuación, y aquí en Mundo Contemporáneo, recordamos a Econ the Bunnymen con la canción Killing Moon.

10 minutos faltan para las 13 horas. Y lo siguiente es una alerta. Porque una investigación de Clean Label Project detectó contaminantes tóxicos en el 99% de los alimentos para gatos analizados. Entre ellos, glifosato y metales pesados como plomo, mercurio y arsénico. El estudio examinó 100 de los alimentos para gatos más vendidos y buscó más de 122 contaminantes. Se detectó plomo en el 99% de las muestras, cadmio en el 96% y arsénico en el 94%, correspondientes a un total de 62 marcas. Además, los alimentos secos presentaron cerca de 3 veces más plomo que los productos húmedos o secados al aire. Clean Label Project es una organización sin fines de lucro de Colorado que analiza productos de consumo para detectar contaminantes y certifica aquellos que cumplen con sus estándares. Es complejo porque muchas personas compran estos alimentos para los gatos en este caso. Bueno, las marcas también están ya publicadas, cuáles son las marcas que están dentro del estudio, pero eso lo tienes que encontrar ya en los mismos sitios web donde se ha publicado este estudio. Son bastantes marcas. Ahora en Mundo Contemporáneo, Cliff Richard con Devil Woman.

Faltando 5 minutos ya para las 13 horas, nos despedimos. Pero recuerden, amigos, que estamos juntos toda la semana hasta el día sábado. Y es fin de semana largo. Claro, el lunes 12 es feriado, así que se viene uno de los últimos fines de semana largos de este año 2026. Muchas gracias a todos por la sintonía. Gracias a todos quienes estuvieron hoy día escuchándonos, escribiéndonos al WhatsApp, pidiéndonos canciones. Y les recuerdo que pueden seguir disfrutando de las canciones de tu vida durante todo el resto del día acá en el 97.5 y también Radio Contemporánea. .cl, señal online. Bueno, nos vemos mañana entonces a la misma hora. Los dejo junto a Jimmy Bohorn. Que estén bien, hasta mañana. Adiós.

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2: Son las 13 horas, un minuto.
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1: Son las 13 horas 32 minutos.
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1: La temática de esta canción está basada en la vida en los suburbios, la cual está marcada por la pobreza, la cesantía y la violencia. Tennant y Lowe, los miembros de Pet Shop Boys, escribieron esta canción en 1984, luego de ver la película Suburbia, la cual fue escrita y dirigida por la estadounidense Penélope Ferris, donde se muestra el ambiente de violencia y la miseria en los suburbios de Los Ángeles, basándose en una historia sobre la marginación y exclusión social de unos jóvenes punkis inadaptados, sumidos en las drogas y sin familias. La canción tuvo un gran éxito en el Reino Unido, llegando al octavo puesto de los rankings, y es considerada como una de las mejores canciones de este dúo,

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1: Ozzy Osbourne mordió la cabeza de un murciélago en vivo en el escenario en el año 1982, creyendo que era de goma. Pero un fan había lanzado al animal sobre el escenario. Ozzy tuvo que recibir vacunas antirrábicas de emergencia.
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1: Son las 15 horas, 2 minutos.
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1: Son las 15 horas, 30 minutos.
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1: Son las 16 horas 31 minutos.
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1: Son las 17 horas. 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
1: Son las 17 horas 30 minutos.
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1: Son las 18 horas, 2 minutos.
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1: Antes de Nirvana, Kurt Cobain estuvo como batería en un grupo que hacía versiones de Creedence Clearwater Revival.
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1: Son las 18 horas 33 minutos. 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
1: Este tema fue escrito por Jeff Lynne en respuesta a su padre Phil, que era el primero en criticar las composiciones musicales de Jeff. Phil Lynne, que era un amante de la música clásica, no era muy fanático de la música de la Electric Light Orchestra, aludiendo que no tenían melodía. Entonces, Jeff, para demostrarle a su padre que él podía escribir una hermosa canción con influencia de música clásica, escribió esta balada titulada Can't Get It Out of My Head. Quizás esta fue la motivación del músico en utilizar una orquesta completa en el disco y en esta canción, ya que quería responderle a las críticas de su

padre, quien escuchó parte de esta canción mientras Jeff la escribía en el salón de descanso de su casa en Birmingham. Sin embargo, este tema fue todo un éxito para esta banda, ya que llegó al puesto número 9 en los Estados Unidos, logrando así su primer top 10 en tierras estadounidenses en 1975. Mientras que en el Reino Unido, la canción no llegó ni siquiera a entrar en los charts hasta 1978, cuando fue incluida en un EP y llegó al casillero número 34 en el UK Singles Charts. Can't Get It Out of My Head, Electric Light Orchestra, en contemporánea.

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1: Son las 19 horas, 4 minutos.
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1: Son las 19 horas 32 minutos.
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2: Son las 20 horas.
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0: 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La canción de The Doors, Light My Fire, fue la primera canción escrita por Robbie Krieger en su vida, guitarrista de la banda.
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1: Son las 20 horas 35 minutos.
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2: La historia de esta canción no es atípica y tiene mucho que ver con los momentos que vive una sociedad para hacer popular o no a una pieza musical. Luego de ser lanzada a la venta, What I Like About You se convirtió en una pieza esencial de los conciertos de The Romantics. En términos de venta y difusión radial, sin embargo, la canción tuvo un éxito bastante moderado en las listas norteamericanas, llegando solo al casillero 48 en el Billboard Hot 100. Aquí viene lo interesante, porque el éxito mundial para este tema llegó recién a finales de los 80s, cuando la banda autorizó su uso para musicalizar los comerciales de la cerveza Budweiser. Tan popular fue la publicidad que logró colocar a What I Like About You como uno de los himnos del rock más populares de todos los tiempos. Desde ese momento, What I Like About You se ha convertido en una canción básica para el rock moderno, siendo colocada en muchos compilados de música de los 80s y frecuentemente es programada también en las radios de rock clásico y moderno de todo el mundo. Aparte de Budweiser, diversas otras marcas comerciales han puesto oído en esta canción para lograr vender sus productos, incluyendo el equipo de béisbol de Los Ángeles, Los Ángeles Dodgers, las muñecas Barbie y la automotora Toyota, entre muchos más, sin contabilizar las películas en las que ha sido incluida. What I Like About You, The Romantics.

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